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11 horas y 8 minutos. 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

22 horas y 30 minutos. 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

Quería grabarle, guay, que no era que está. Ay, ay, ay, ay, ay, ay, ay. Ahora trago para que le casemos. O pillo cativo, como dije, para un ratito tenemos. Se pone montaña 23 horas y 30 minutos. Buenas noches.